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0: 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Hot Pie. Puesto número 5. Número 4.
1: 4.
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0: Puesto número 3.
1: 3.
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0: Puesto número 2.
1: 2.
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0: Puesto número 1.
1: Esta canción está en el puesto número 1.
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1: Con 4 minutos, ¿cómo está mi gente hermosa de Santa Cruz, de Bolivia y el mundo? Ya lo escuchaste, ya estoy aquí en Cabina Caliente, ya estoy listísima y con las energías al 100% para arrancar este sábado, sábado 26 de septiembre. Oye, increíble, ¿qué tal el feriadito largo para muchos? ¿Cómo la han estado pasando? Me lo tienen que contar todo. La línea de WhatsApp la tengo habilitada para que te pongas en contacto conmigo. Son 3 horas de buena música, información, entretenimiento. Recordá que vos sos el DJ, así que sos vos el quien programa las canciones que van a salir durante estas 3 horas. La línea de WhatsApp la tengo habilitada. Mirá, ya empiezan a llegarme de a poquito los mensajes y ustedes ya saben, tienen que pedirme musiquita de todos los ritmos variaditos para arrancar el fin de semana como tiene que ser. Hay que arrancar este sábado caluroso con el pie derecho como tiene que ser. Luego del feriado largo, muchos tenemos que volver al trabajo hoy sábado y otros simplemente a seguir descansando. Ya saben, mis amores, pedime la música que vos querrás, música movidita que sea de sábado para poder arrancar como tiene que ser. Buenos días, bienvenidos, arranca Todo o Nada.
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mándanos tu mensaje de texto o audio a nuestra línea de WhatsApp 753-25005. ¿Quiénes son las primeras personas que ya empiezan a pedirme música? A ver, ¿dónde están esos madrugadores? Hola, Brillito, me dicen por acá. A ver, ¿qué pasó? Ahora sí. Hola, Brillito, preciosa, buenos días. Pedirte el tema de Karol G, Alguien que te amaba. Me dice, gracias, por cierto. La vi en las entrevistas de la feria, estaba muy linda. Me dice, muchas gracias. Romerito, siempre activo. ¿Por qué no se apegó a saludar?

0: programa. Saludos para vos, para toda la audiencia, que hayas tenido un bonito feriado, que te queda un bonito resto de fin de semana también todavía. Contanos qué has hecho, a ver si se puede saber. Y nada, querido temita, por favor, de Cumbia Kings, loco por volverte a ver. Y listo, saludos, bendiciones, cuídate mucho.
1: Dale, Cumbia King, ¿cuál me dijiste? A ver, ¿dónde está? Escribímela la canción, corazón, para que la pueda buscar, ¿sí? A ver, ¿qué más tenemos por acá? Roberto, ¿qué me dice? Buen día.
2: Buen día, como siempre, esperando el día sábado, brillito. Un temita, por favor, ya, de los Bibis, ¿cómo olvidarte? Gracias, brillito, un besote donde más le guste. ¡Mua!
1: Dale, ¿cómo olvidarte de los Bibis, cierto? Canción programada. Hola, Carlitos, buen día.
3: Buenos días, brillitos.
1: Hola.
3: Desearte un lindo día, ya te estaba extrañando mucho.
1: ¿Cómo?
3: ¿Será que me puedes poner la cancioncita de Amor Añejo, por favor? Gracias,
1: dale.
3: Guapa.
1: Amor Añejo, dale.

0: salsa. Vamos, mis amores, a pedirme música variadita. Hola, Brillito, buenos días. ¿Será que puedes poner Rumor de Guerra? Hoy hace rato que no escucho esa canción. Hay rumor de guerra en el funeral. Es esa, ¿no ves? A ver dónde está Héctor el Father. Listo, perfecto. Vamos programando canciones. Vamos armando el playlist de sábado. Buen día.
1: Hola, hola, Brigitte, muy buenos días.
0: Hola.
1: Tocó trabajar este día sábado, pero siempre con buena actitud.
0: Bien.
1: Así que, por favor, pediste el tema de Muévelo, Muévelo, del General, para ponernos en onda, para ponernos activos.
0: Dale, ¿dónde está el General? Muévelo, Muévelo. Oye, sí cuesta volver a activar.

0: amores, escribime al número de WhatsApp. Empecemos a programar esa canción de sábado que necesitamos para poder arrancar este sábado 26 de septiembre. Oye, increíble. En un ratito se nos fue septiembre. Ya estamos a pocos días de entrar a octubre, noviembre, navidad, fin de año. Mirá, en un ratito se nos fue el 2026. Vamos a escuchar música. Así que dale, empezá a subir el volumen.
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1: Ahora sí, continuamos con lo que te gusta. 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

0: de César y Camargo Ramunda, por favor, Villito. Muchas gracias, felicidades y que pase un buen día.
1: ¿Cuál de César y Camargo me dijiste? A ver.
0: Buen día, Brillito, desde Chile te escucho. Por favor, la canción de César y Camargo, Ramunda, por favor, Brillito. Muchas gracias, felicidades y que pase un buen día.
1: Dale, corazón, saludos ahí para vos. Hola, Mario, buen día.
2: Hola, Brillito, buen día, buen día, buen día. Para que alegre la semana, entonces una música brasilera puede ser.
1: ¿Cuál?
2: Bachi, Fosio, Sambo, chiqui, chiqui, chiqui, chiqui. Ya, Brillito, que tenga una linda mañana, bendiciones. Chao, chao.
1: Dale, saludos ahí para vos, algo de música brasilera. ¡Bon día!
3: Un brillito, buenos días, que Dios me la bendiga. A usted y a todos los oyentes, me podría poner una canción de Capechi Show, cualquiera, una que diga amor. Un fuerte abrazo de la distancia de Logroño, España, y gracias.
1: Dale, Campeche Show me dijo, ¿no? Amor, amor, aquí está, listo, perfecto. Canción programada, buen día.
4: Hola, Brillito, ¿cómo estás? Buen día.
1: ¡Holi!
4: Por favorcito, una cancioncita bajo una luna plateada, por favor. Gracias.
1: Dale, algo de merenguito, merengón, ¿no? A ver, déjame que busque la canción para poder complacerte. No sé qué le pasa a la computadora, pero no estoy encontrando las canciones que me están pidiendo. No sé por qué. A ver, ahora sí creo. Ahora no, nada. ¿Qué más tenemos? Tengo otro audio. Hola, buenos días.
5: Buen día, Brillito. ¿Cómo andas? ¿Qué tal, Feriadito? ¿Todo bien?
1: Quería
5: pedirte un
1: temita,
5: si es posible, de Jean Pau. Todo se parece a ti. Saludos.

0: canción programada. El último audio, buen día.
1: Buen día, Brillito, buen día, bienvenido al programa, Brillito. Ya no te alejes porque estaba vacío, una música que nos pusieron, Dios mío, pero ya, ni modo, ya pasó. Porfa, Brillito, puede ser TLG. La quiero morir, porfa. Uy. Gracias, Brillito, saluditos, chao, chao.
0: Dale, una salsita, a ver dónde está La Quiero a Morir de DLG. Para programar y escuchar a esta hora de la mañana. Nos vamos a escuchar una música y luego al dato de la hora.
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0: Esta es la hora en Bolivia. Es la hora en Bolivia.
1: 7 de la mañana con 30 minutos.
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2: Duende, el Kamba.

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0: 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The Bad Boy, Mambo King.
1: Mándanos tu mensaje de texto o audio a nuestra línea.

La temperatura actual es de 26, precipitaciones del 0%, vientos que correrán a 18 kilómetros por hora y una humedad del 77%. El sol y

calor y vamos a estar con sensación térmica de 30 grados desde bien tempranito para que tome sus precauciones. El lunes, iniciando una nueva semana y los últimos tres días o dos días del mes de septiembre, mínima de 26 y máxima de

que correrán a 31 kilómetros por hora y una humedad del 53%. Al parecer, el calorcito se sentirá durante todo este fin de semana. Calor fuerte, tome sus precauciones. Bloqueador solar para las embarazadas, para los más peques. Hay que cuidar bastante la piel. Oye, por acá me sale que supuestamente el martes tendremos un descenso de temperaturas.

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0: Mis amores, escribime al WhatsApp, pedime música, programá esa canción que necesitas para arrancar el fin de semana. Programá esa canción que necesitas recordar, escuchar, bailar o simplemente esa canción que necesitas para poder comenzar el sábado como tiene que ser. ¿Nos vamos con noticias? ¿Habrá clases virtuales en Santa Cruz este lunes? ¿Qué dice la Dirección de Educación? Y atención con esta información. Ante la ratificación del paro de 24 horas de transporte urbano en Santa Cruz de la Sierra, que va a realizar desde este lunes, el Magisterio Urbano de Santa Cruz anunció que van a solicitar a las autoridades correspondientes que se autoricen las clases virtuales para no afectar el avance académico de los estudiantes. Además, se consultó con el director departamental de educación sobre el análisis del pedido. Estamos evaluando, hasta el hoy sábado van a determinar si habrá o no clases virtuales según UNITEL. La medida de presión fue convocada por los transportistas en rechazo a la eliminación de la subvención del diésel dispuesta en el Decreto Supremo 5716, por lo que se prevé que se acate a nivel nacional. Desde el transporte urbano de Santa Cruz indicaron que van a realizar una concentración en el parque urbano a las 8 de la mañana de lunes y a las 9 realizarán una marcha rumbo a la plaza principal de la capital cruceña. Aún no está definido, pero posiblemente este lunes arranquemos el inicio de la semana con clases virtuales con respecto a este paro de transporte que ya está ratificado en Santa Cruz de la Sierra. Vamos a estar atentos a todo el avance de información con respecto a este tema que sí nos involucra a todos. Ya sabes, la línea de WhatsApp la tengo habilitada, pedime música, música como la que vamos a estar escuchando, El General, la canción Muévelo.
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0: mensaje. Oye, me mordí la lengua. ¡Ah! A ver, ¿qué me dicen acá?
1: Apoyo, apoyo el paro de los micreros, apoyo. El lunes se bigotea en Yango.
0: Oye, ¿por qué quieren sacar un beneficio de una desgracia? A ver, ¿qué me dicen, Brillito? Puede ser el tema de payaso plin plin de Damas Gratis. Me dicen, a ver, la voy a buscar la cancioncita, Damas Gratis.

0: dicen por acá, me mandan una fotito y saludos sobre las olas, si se puede, me dicen por acá. A ver, ¿dónde está? Sobre las olas. A ver, listo, perfecto. Canción programada. Me manda la fotichi que nos sacamos en la Expo Cruz, ¿no? Saludos ahí para vos. Estaba junto a Chabela ese día que sacamos la fotito. Brillito, no salió mi tema. Me dice corazón, ¿te la podés creer que no la encuentro la canción? No sé qué pasó con la computadora preciosa. Pedime otra, ¿sí? ¿Qué me dice por acá? Brillito, ¿será que llega el director o sigue debajo de la mesa? Oye, ¿qué les pasa con el direct? Hola, buen día. Mirá, solamente sé que estoy sola con mi soledad en la radio. Antes sabe llegar gente. Hoy día estoy sola, espero no escuchar nada. Hola.
1: Brillito, buen día. Por favor, el tema, el teléfono de Explosión Cumbiera. Gracias.
0: Uy. Feliz fin de semana. Dale, el teléfono de Explosión Cumbiera. Qué buena canción. Línea 75, interno 80. Saludos ahí para ustedes. Gracias por estar en sintonía. El último audio.
2: Brillito, buen día. Brillito, así de suculenta, de rayada nomás. Esa canción, abejita chiquitita,
0: Nada que ver. Oye, saludos ahí para vos. Gracias por estar en sintonía. Oye, váyanse a TikTok de Radio Caliente en vivo. Hemos estado haciendo contenido para la radio junto a Luigi. Hemos estado ahí en la Expo Cruz haciendo preguntas a las personas. El que me tocó a mí fue Mujeres Sin Filtro. Así que déjame los comentarios y escribime si querés segunda parte para que hoy me vaya a la feria y hagamos la segunda parte de Mujeres Sin Filtro. Si querés que yo haga algún tipo de pregunta, hombres, algún tipo de pregunta que ustedes quieran saber respuestas de las féminas, esta es su oportunidad. Váyanse a TikTok, Radio Caliente en Vivo, busquen ahí el video que acaba de subir mi amigo Guider. Bueno, lo subió ayer o anteayer, si no me equivoco. Déjame en los comentarios, ¿querés que haga segunda parte en la Expo Cruz? ¿Tenés algún lugar en específico en la Expo Cruz que querés que vaya con Mujeres Sin Filtro? Si querés alguna pregunta, también me lo podés dejar en los comentarios. El dato de la hora, la segunda hora de mi participación.
3: Esta es la hora en Bolivia.
4: 8 de la mañana.

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3: 8 de la mañana con 6 minutos, seguimos con más del programa. Oye, me colé un ratito, estaba pensando cómo iba a iniciar hablando esto.

tenés cuero, como decimos los cruceños, para poder seguir celebrando? Porque te tengo una noticianga. Las cabañas del río Piraí cierra septiembre con el Festival del Locro, señoras y señores, ¡qué rico! Las actividades organizadas por la Asociación de Cabañeros del Río Piraí concluye este domingo con el Festival del Locro e invitan a la población a participar de este domingo de tradición y buena comida. Yo creo que para muchos justo y necesario un locrito para cerrar el fin de semana. Septiembre cierra en las cabañas del río Piraí con el sabor de un buen locro. Desde la Asociación de Cabañeros invitan a la población a acudir a este turístico lugar en familia y disfrutar de un domingo de juegos, música y entretenimiento. Como cada domingo del mes dedican la cocina a un plato principal, de este domingo 27 de septiembre será el Locro, Festival del Locro. El presidente de la Asociación de Cabañeros del Río Piraí destacó el trabajo que hacen para que septiembre tenga un sabor especial a quienes llegan a las cabañas. Cada domingo de mes ofrecieron un plato tradicional como atractivo. También explicó que los tickets se van a estar entregando desde las 10 de la mañana y permitirán acceder al delicioso plato en cualquiera de las cabañas o establecimiento del lugar. Este domingo será el Festival del Locro, donde habrán danzas, locro delicioso y un sinfín de actividades que son ya habituales en las cabañas del río Piraí. Más allá de la gastronomía, las cabañas alistan un domingo diferente con música costumbrista al ritmo de la tamborita y los juegos tradicionales que son alegría de chicos y grandes. Si no tenés nada que hacer mañana, andate a las cabañas del río Piraí, porque aparte del Festival del Locro va a haber buena música, va a haber juegos para que vos la podás pasar en familia. Ya sabés, la invitación está hecha. Además que mañana es el último día de Expo Cruz y

0: Vos sabés que también en Expo Cruz hay diferentes actividades por cierre. 8 de la mañana con 9 minutos. Vamos con más música.
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0: Por Volverte a Ver de Cumbia King. ¿Qué está pasando acá?
1: ¿Qué está pasando, loco, por Volverte a Ver? A ver, déjame que la busque. Loco por Volverte a Ver. Es que lo que pasa es que tienen que hablar bien.

0: Brillito. ¿Cómo le está yendo su feriado largo, Brillito?
1: Tranquilito.
0: Espero que lo esté disfrutando

0: cuento. Tengo examen hoy día saliendo de la radio. Tengo que irme volando porque tengo examen. ¿Quién pone un examen después del feriado? Díganme. A ver, Brillito, buenos días. Cuidado con los bultos. Si estás sola en la cabina, me dicen la música, por favor. Eres un ángel de la máquina. A ver dónde está. No se ha escuchado nada hasta el momento, le quiero decir aquí. La verdad es que no me he movido de la cabina. No he ido a ningún lado, pero al momento no se escucha nada. No ha llegado nadie todavía. Ya son las 8:26. Ya deberían estar acá. ¿Dónde está la máquina? Eres un ángel. Merenguito, merengón, que dice presente. Hola, buen día.
1: Hola, hola, Brillito.
0: ¿Qué hubo, pues?
1: Creo que puedes poner una canción del Combo Loco. No vas a ser para mí.
0: Oye, a ver dónde está. El Combo Loco. No vas a ser para mí. Tengo, no me puedes dejar así, decime si te sirve. Me dicen por acá, fuiste mala, entonces dedicada para vos. Me dicen, ¿qué pasó? ¿Cómo pues? ¿Cómo me van a dedicar esa canción? Yo soy un ángel caído del cielo. A ver, ¿dónde está? Fuiste mala, claro que sí, la vamos a poner la cancioncita para poder complacerte. A ver, ¿qué más tengo? Empiecen a escribirme al número de WhatsApp porque estamos programando canciones, canciones moviditas de sábado. Buenos días, ¿alguna canción del grupo La Mafia? Me dicen, ok, ¿dónde está? ¿Han estado romanticones? ¿Qué han hecho este feriadito largo? Oye, que me están pidiendo canciones bien románticas. A ver, La Mafia. Vamos a poner, no lo haré, nuestra canción Un Millón de Rosas, Vida Pido, Cómo Duele Estar Solo. A ver, vamos a poner una de esas canciones. Por acá tengo un audio. Hola, buen día.
2: Brillito, nunca mi canción fue de Luciano, de Cecilia Camargo y Luciano Pramunda. Por favor, Brillito, no se olvide mi canción. Gracias.
0: Ya, dale, la estoy buscando la canción para poder complacerte. Sí, vamos a escuchar más música.
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0: Esta es la hora en Bolivia. Es la hora en Bolivia.
1: 8 de la mañana con 30 minutos.
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0: linda de Chayanne bailando bachata, Brillito.
1: Bailando bachata.
0: Amor, gracias.
1: Dale, corazón, saludos para vos, gracias por estar en sintonía.
2: Hola, hola, Brillito.
1: ¿Qué hubo? ¿Pero
2: puedes poner una canción de Eddie Santiago? Tú me haces falta, por favor.
1: Tú me haces falta. Hola, mi señorita preciosa, buenos días, está buenísimo su programa. Escuchamos todos los días la emisora, que tengas un lindo día. Bendiciones, el tema de Wisin con Carlos Vive y Daddy Yankee, nota de amor. Oye, qué buena canción. Saludos a mi esposa Julieta, que está escuchando en Yapacaní y en el barrio Patucú. Tienes una linda voz. Atentamente, Rolandito, me dice. Muchas gracias, mi amor. Gracias por estar en sintonía. Me falta tu mensaje, me falta tu pedido musical. Decime qué ritmo todavía no ha sonado, porque tenés por seguro que sí o sí sale al aire. 8:39 PM. Vamos con más música.
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0: saludos intercalentarios.
1: Seguimos avanzando, nos vamos con los saludos intercalentarios a esta hora de la mañana. Ya poquito falta para poder entrar a la última hora de mi participación. Hola, buenos días, bebecitas. Saquemos las ganas de Jessy Uribe, por favor. Saludos desde Argentina, me dicen. Dale, corazón.

0: Rubí, ¿cómo estamos? Un poquito, buen día.
1: Brigi, buen día a toda la audiencia. Qué programón que te larga, qué
0: gracias.
1: Programón que te lanzas, única, la verdad, que la diferencia. Brigi, ¿puede ser posible un ceguetón?

0: Confirme, cualquiera.
1: Uy.
0: Chau,
1: chau, corazón. Buenos días. El tema de los temerarios, ¿qué haría yo? Me dicen saludo desde La Luján, te saluda el

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1: 8 de la mañana con 56 minutos. Continuamos con Todo o Nada. Ya sabes, todos los sábados me escuchás a través de la 105.1 desde las 7 en punto. Madrugamos juntos y le ponemos esa musiquita para alegrarle el fin de semana. ¿Qué tengo por acá? Buen día.
2: Brigitte, un favor, Brigitte. Hoy es sábado y hay que romper las barreras, hay que romper récord, como se dice, ¿no?
1: ¿Qué pasó?
2: La barrera, por favor, una del combo de Veracruz. No sé cuál es la razón, pero hace rato que no escucho una canción del combo de Veracruz aquí en la radio. Por favor, Brigitte.
1: Ya, dale, corazón. El combo de Veracruz. Cómo duele perderte. Sin ti no lo beses. Abrázame muy fuerte. Dueño de tu corazón. ¿Cuál de esas canciones voy a colocar? Hola, buenos días. Saludos desde Argentina para mis hijos Romeo. Me dicen por acá la pequeña Rafaela, que va para los 2 meses. Saludos para mi esposa Melissa. Te saluda José. ¿Qué tal, José? ¿Cómo estás? Buenos días y bienvenido a la programación. Hoy acabo de subir un TikTok a Radio Caliente en vivo y también lo acabo de subir a las historias de WhatsApp. Vos tenés que registrarnos y si querés que yo te registre en nuestro número celular, escribime tu nombre y enseguida te voy a registrar para que puedas ver todos los estados que todos los días los chicos están subiendo. Brigitte te saluda. Buenos días, Brigitte. Saludos a todos. Tu solución SRL. Oye, estaban perdidos mis amigos de Tu Solución. Saludos ahí para ustedes. Gracias por estar en sintonía. Saludos. Cualquiera de la máquina, por favor, me dicen dale. ¿Cómo duele perderte, Brillito? Me dicen dale, corazón, la vamos a colocar. ¿Cómo duele perderte entonces? Quiero música antes de finalizar esta hora. Música movidita. ¿Qué ritmo no ha sonado? No lo sé. Si vos lo sabés, pedímelo porque tenés por seguro que sí o sí sale al aire. Buenos días, ¿me agregás al grupo? Me dicen, escribime cuál es tu nombre. No te voy a agregar al grupo, pero te voy a agregar aquí en contacto para que puedas ver los estados que todos los programas están subiendo y así te podamos agendar. Si ustedes quieren que yo los agregue, empiecen a escribirme ahorita. Brillito, agregame, mi nombre es tanto. Y escríbanme su nombre para que yo los agregue con su nombre o su apodo, no lo sé. Y así ustedes puedan ver. Registrame, Brillito, me dicen. Oye, pero ya está registrado, Juan Carlos. Ya pudiste ver el estado que acabo de subir. Saludos ahí para vos. Brillito, saludo desde Badajoz, España. Porfa, la canción Lero Lero, me dicen por acá. Ah, no sabía, me dice. Sí, Juan Carlos, estás agregado, mirá. Buenos días, agregame. Me llamo Hugo Jiménez. Saludos, Empresa Frigor. Saludo para Marco, me dicen por acá. Saludos ahí a mis amigos de Frigor. Registrame, Brillito, decime tu nombre para que te registre, mi amor. Hola, soy Chino, me dicen. ¿Qué tal, Chino? ¿Cómo estás? Buen día.
3: Era mami puñada, tú sabes, Daniel doble A, uva, uy, bebecita.
1: Bebecita. Hola, guatita, me dice por acá, agregame, dale, te voy a agregar. Oye, me puse pegasolinga, yo no, mira, todo en el mundo me empezó a escribir. Vamos a empezar a agregar, mirá vos, me llenaron los mensajes. Virulito, no estás agregado, Virulito, ¿qué pasó? Negro Saí tampoco está agregado, no. Registrame, Brillito, me llamo Eric, me dicen, claro, Eric, te voy a registrar enseguida. Y temerario, me dicen por acá, temerario, ah, ya, sí, dale, Carlitos, dale, me puse pega en vano, los voy a registrar enseguida, deme un minuto, mientras yo los registro, vamos a escuchar más música.
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1: Vamos a arrancar con los 60 del DJ, mis amores. Estén atentos a las redes sociales porque enseguida nada más vamos a empezar a transmitir por TikTok, por TikTok o no, Facebook. Facebook y YouTube, sí, Facebook y YouTube, Radio Caliente en vivo para que vayas a darle corazoncitos. Oigan, ya los agregué a la mayoría que me acaba de escribir, ya los agregué a toditos, así que me van diciendo si pueden ir viendo el estado que nuevamente acabé de subir para todos ustedes. Vamos a arrancar con los 60 del DJ y en esta oportunidad nos va a estar acompañando DJ Dani Produce. Vamos con más.
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hermosa de TikTok de Radio Caliente en Vivo. Estamos transmitiendo en esta oportunidad por TikTok, así que váyase a esta red social. Radio Caliente en Vivo, estamos junto a DJ Dani, producer, que los va a poner a bailar, los va a poner a recordar un poquito y la vamos a pasar espectacular. Vamos armando la fiesta de fin de semana como tiene que ser. Hoy es sábado, todavía continúa la alegría, continúa el último fin de semana del mes de septiembre y hay que hacerlo con muy buena música. 9 de la mañana con 24 minutos, estamos en TikTok, Radio Caliente en Vivo. También me podés escribir a través del WhatsApp. Esto es todo nada, estos son los 60 del DJ para todos ustedes en controles.

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1: Esta es la hora en Bolivia. Es la hora en Bolivia.
2: 9 de la mañana con 30 minutos.
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0: entrevistando, vamos a estar haciendo notas, así que si nos ves, nos hablas, dale. Karen, Yaren, saludos, soy Giovanna, saludo para todos mis amigos, me dicen, hola Brillito, me dice Tavo, Salteñas Boliviana, qué rico, saludos. Saludos a mis cambingas bellas, me dice Joel Calderón, Selena Peracta, Axel, ¿qué tal? ¿Cómo estás, mi amor? ¿Armamos la fiesta juntos? Oye, por acá, mirá lo que me están mandando.
1: Hola, César
0: Calizaya.
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saludo desde Sevilla, España. Gana Bolivia, me dicen por acá. ¿Qué dicen ustedes? DJ Saúl. Hola, mi cosita hermosa, me dicen. José Benavides, ¿qué tal? ¿Cómo está? Buenos días. Carlos Dávila. Llegué tarde a la hora del DJ, me

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palabra a mi esposa Verónica, me dicen por acá. Shirley, desde Sevilla, España, Reino Torres. Saludos hasta Alemania.

seas mentirosa, no jugues con mis sentimientos, me dicen. ¡Uy! Darío Rodríguez, ¿cómo va ahí? Silvani Herrera, ¿qué tal, preciosa? ¿Cómo estás, Alecito? Matías Paredes, buenos días, amigas. Está bueno tu programa, así como tú, me dicen. Oye, gracias. Ricardo, saludos para mi corazón, saludos de mi corazón para tu corazoncito, me dicen. ¿Cuál? El que tengo tatuado acá. Saludos ahí para vos, Jorge.

Hola, me dicen, por favor, quiero mirar estados, agregame, ya te agregué corazón, pero yendo he subido más estados. Rodolfo, ¿qué tal? ¿Cómo estás? Saludos para Rodolfo, brillitos, agregame, soy alias el ganadero desde Buenavista. Aguante la gente de Buenavista. Bien escuchado tu lindo programa, me dice, muchas gracias, preciosa. Reinaldo, Beto, ¿qué tal? JC10, Eitan, ¿cómo están? Bienvenido. Nos vamos conectando porque nos, solamente nos quedan 5 minutos para seguir pasando el espectacular. Vamos armando la fiesta de fin de semana como todos los sábados. El DJ oficial de Todo o Nada, porque solo los mejores están acá.

Coqui, saludos.

0: Producer.
1: Muchísimas gracias, DJ Dani Producer. Vayan a buscarlo así en sus redes sociales, en TikTok, en Facebook, en todas las redes sociales. Dani Producer. Vayan a buscarlo, DJ Dani Producer. Vayan a seguirlo. Mis amores, excelente fin de semana para todos. Pásenla bonito. Nos vemos en la Expo Cruz. La gente que va a ir a la Expo Cruz, Radio Caliente va a estar presente en la Expo Cruz. Así que estate atento a las redes sociales, a TikTok, Radio Caliente en vivo. ¡Mua! Les mando un beso enorme. Ya se vienen las 20 mejores canciones de la semana.
0: 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Es la hora en Bolivia.
2: 10 de la mañana.

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1: Emanuel Noy, para cantar este tema. Y dice así.

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0: Hola, hola, hola, hola, ¿qué tal, qué tal? ¿Cómo está? ¿Cómo está la people? ¿Cómo está mi gente bella de Santa Cruz y toda Bolivia? Hoy es sábado 26 de septiembre, son las 6 de la tarde con 4 minutos. Arrancamos el fin de semana, arrancamos con el mejor programa de fin de semana. Esto es Avenida 1051, su servidor Checho. Voy a estar acompañándole hasta las 7 de la noche. Así que pónganse la pila, pónganse cómodo, que enseguida comenzamos. Vayan mandando, en este momento estoy habilitando la línea del WhatsApp, el 753-25005, repito, 753-25005. Vayan mandando su mensajito de texto, de audio, qué planes para este fin de semana, qué van a hacer en este fin de semana, van a salir con la familia, con los amigos, quiénes van a ir a la Expo Crew. Ya estamos a último día de cerrar con broche de oro la Expo Crew, la feria más grande de Bolivia, que es aquí en Santa Cruz, obviamente. ¿Quiénes van a ir a la feria de Expo Crew? Los últimos días, hoy y mañana, ya que son los últimos días en la Expo Crew. Así que nos vemos en la Expo Crew, a todos los que vayan ahí, ¿ok? Listo, arrancamos con buena música, buen entretenimiento, buena diversión. Y yo sé que todos ustedes estaban esperando, para todos los fans, para todos los saocolovers, estaban esperando esta canción toda la semana. Así que arrancamos con esta música que dice así: Saoko, papi Saoko.
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0: Señoras y señores, arrancamos de esta manera con buena música de fin de semana, para todos los que estaban esperando, para todos los Saucolovers. Yo como siempre lo complaco, obviamente, ya saben todos los Saucolovers, que viene el fin de semana, sabadito, llega Checho a cabina caliente y lo complace con el tema musical de Saoco, papi Saoco, ¿ok? Siempre están ahí pendientes todos los Saucolovers, así que yo como siempre lo complaco, ¿ok? A ver, arrancamos mi gente. Pero antes de continuar, quiero mandar un saludo, obviamente, como siempre, a todos los maestros de las diferentes líneas de micro que siempre están a full sintonía de la radio. A todos los diferentes mercados de la ciudad también que siempre están escuchando. Ahí a todas las caseritas, los caseritos que siempre están escuchando la radio, la 105.1. Y también, obviamente, no voy a dejar atrás a todos los diferentes surtidores de la ciudad que siempre están a full sintonía de la radio ahí, mientras están cargando combustible, mientras están ahí cargando los autos, los camiones, el combustible, están esperando que llegue la cisterna ahí para recargar el combustible, están ahí siempre a full sintonía de la caliente, ¿ok? Bueno, arrancamos mi gente, arrancamos con los mensajitos. ¿Qué me dice por acá? ¿Qué me dice por acá? El primer audio por acá, hola.
1: Hola Checho, ¿cómo va? ¿Cómo va? Oye, una cancioncita de recuerdo, mi gatita y yo, saludos los cangos.
0: Saludos mi hermanazo, saludos Marquiño, obviamente, claro que sí. Mi gatita, a ver, por aquí lo busco. Mi gatita. Dame mi gatita, miau, miau. ¿Cuál? Oh, no es esa. Ah, ya la pillé, aquí está, mi gatita, ok. Listo, ya tengo programación, mi amigo. A ver, ¿qué me dice? Ya me manda otro mensaje, a ver qué me dice, a ver. Otro mensaje, a ver.
1: Checho, con estos precios ahí no hay plata. Directo a la feria de a la cita, sí, a comer una McDonald's. Checho, no te olvides de mi canción, mi gatita y yo. No cheque.
0: Listo, claro que sí, mi hermanazo, claro que sí. Enseguida nos va a salir tu temita musical, ¿ok? ¿Qué me dice por acá?
2: Querido Checho.
0: ¿Cómo va, mi hermanazo?
2: Mi hermano, escucharte después de.
0: ¿Qué dice, Paul?
2: Días,

0: No, ¿cómo pues? No, yo igual te extrañaba, pero no para tanto, digamos.
1: Chechomán,
0: ¿Qué dice?
1: buenas tardes, Chechomán.
0: ¿Qué dice
1: Yo me
0: Luis?
1: voy a complacer con una musiquita
0: ¿Cuál?
1: de Amiga Veneno de Zacarías Ferreira.
0: Uy, uy,
1: Muchas
0: uy,
1: gracias,
0: mamacho.
1: Checho.
0: ¿Por qué ese tema?
1: Miércoles, qué calor, Checho, te juro, qué calor.
0: ¿No ves? Fatal
1: Ahorita
0: la
1: me voy a
0: calor.
1: estacionar ahí, voy a dejar un árbol y con unas cuatro chilindrinas
0: Uy,
1: mismo,
0: uy,
1: bien
0: uy,
1: helenas.
0: mamacho. Ya me hizo antojar, ya mi amigo, ya me hizo antojar de la chilindrina. Por nada más. Pues nada más me hizo antojar una chilindrina ahora sí. Bueno, hay un audio más por acá. ¿Qué dice por acá?
2: ¿Cómo se te sube el humo, no, Checho? ¿Cómo que mejor programa? El programa de las 7 de la noche, no te hagas. Sea un poquito humilde. El mejor programa es de la noche. Este es un muy buen programa, te digo.
0: Ok, claro que sí, mi hermanazo, claro que sí. Obviamente. Se sabe, algunos ya lo saben. Bueno, continuamos con más música, mi hermanazo, mi gente bella. Vamos a seguir con la música que me estaba pidiendo aquí el amigo, mi gatita, ahí. Así que seguimos con más música y ya volvemos con más de Avenida 1051.
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0: Sí, la tarde con 21 minutos, arrancamos con un poco de información. Arrancamos con un poco de información acerca del dólar, la cotización del dólar durante toda esta semana. El dólar inició el día lunes con una cotización alrededor de 11 bolivianos, el dólar. A mediados de la semana, durante toda esta semana, el dólar tuvo un cambio, un incremento de 11 bolivianos, subió a 12,22 y llegó hasta 12,26 bolivianos. Sin embargo, llegando a este fin de semana, cerramos con la cotización de un aumento, pero ahora en esta ocasión fue disminuyendo el dólar y cerramos este fin de semana con una cotización de 12 bolivianos con 5 centavos, con 0,5 centavos fijado, estimado el dólar en este momento, sábado y domingo. Se prevé que para mediante la próxima semana se mantenga el dólar hasta 12 bolivianos o puede que baje hasta 11 bolivianos. Así que veremos si el dólar se mantiene o va disminuyendo durante toda esta semana que viene. 6 de la tarde con 23 minutos, continuamos con más música.
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0: Continuamos, mi gente, continuamos con más de este sabadito 26 de septiembre. Ya estamos finalizando el mes, ya está finalizando la Expo Cruz, ya está finalizando el mes de Santa Cruz, obviamente, nuestro querido mes. Y se viene un próximo mes, ya estamos cerca de finalizar el año, ya estamos cerca de fin del año también. A ver qué planes, qué cuenta, dígame, mi gente, a ver qué cuenta, qué planes para este fin de semana. ¿Quiénes van a ir a la Epo Cruz? A ver, ¿quiénes van a ir a la Epo Cruz para que yo me vaya a la Epo Cruz y ahí nos encontremos, ahí nos saquemos fotitos y todo eso, ¿ok? A ver, cuénteme qué planes, que van a ir a la Epo Cruz. A ver qué me dice por acá, nos vamos con los mensajitos. Por acá, ¿qué me dice?
1: Hola, Checho. Hola, recogiendo nomás colocar cuatro palabras en Z.
0: Uy, qué güey. Qué bien. Qué buen temazo, mi hermanazo. Qué buen temazo. Enseguida nomás sale tu temita musical, ¿ok? ¿Qué dice mi cuñado Javiercito Guaita? ¿Qué dice? Saludos desde Argentina. Un bolito dice. saludos, cuñado. Saludos hasta Argentina. Saludos para ti, para tu esposita Raquel, ok, debe estar siempre, como siempre, debe estar ahí laborando ahí a full sintonía de la radio, ok. Saludito para ustedes. ¿Qué me dice para acá? Otro audio.
2: ¿Cómo está, Checho? Primera amante de Ángel Campo. Espero que estés disfrutando su fin de semana largo. Gracias. Por favor, una del combo de Veracruz. Cómo me duele perderte, por favor. Oiga, ¿quiere saber hacer plata los gomeros que están cerca a la refinería de Palmasola?
0: ¿Verdad, no?
2: Más de 30 camiones cisterna con las llantas pinchadas ahí, no sé debido a qué sería. Han hecho plata esos gomeros.
0: Están haciendo negocio. Seguramente ahí, antes de llegar a la gomería, estaban poniendo pues clavos y para que se pinchen todos los camiones. Y justo llegan a la gomería y ahí se hagan para echar, ¿no ve? Ya lo conozco a los que hacen su negocio ahí. No todos, pero algunos son así. Ya me ha pasado una vez cuando tenía mi motito, ya me ha pasado. ¿Qué me dice por acá? ¿Qué me dice? A ver. Hola, Radio Caliente. Quiero mandar un saludo a mi familia y a ustedes. Y también quiero mandar saludos a Emiliano y a Juan Diego. Gracias. Mi nombre es Daniel. Saludos, Daniel. Saludos para todos tus amigos ahí que están siempre a full sintonía de la radio. ¿Qué me dice? ¿Otro audio por acá?
3: Checho.
0: Hola.
3: Yo prefiero ir a la feria de las citas a jugar suerte sin blanca. Me llevo premios o jugar lota. Pero ir a la Expo Cruz, puta, nada que ver. Hay que pagar entradas, puta, nada. Chao.
0: Se entiende. Algunos van a la feria a la cita, otros van a la feria Expo Cruz. Así que se le entiende. Algunos están pues forradísimos, ya saben pues. Yo humildemente, saben que los verdes me sobran. Y yo pues voy a la Expo Cruz a hacer negocio. No piensen mal, voy a hacer negocio yo. Ya lo que son humildemente, igual como yo, igual yo voy a la cita. Voy a la Expo Cruz y a la cita, yo voy a ambos, así que termino de ir a la Expo Cruz y también me voy a la cita después, ¿ok?
4: Buenas tardes, Checho.
0: Hola, buenas.
4: Por favor, un temita, el de Don Omar, ¿ya? Bandolero. Gracias.
0: Temononón, mi hermanazo, Temononón. ¿Qué dice por acá? Me dice, Checho, Saoko. Porfa. Ya, mi hermanazo, ya salió Saoko. Con eso arrancamos el programa. Saoko para todos los Saoko Love, ¿ok? Nos vamos al dato de la media hora y ya regresamos con más música, más entretenimiento, más diversión. Aquí que esto es Avenida 1051.
5: 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Es la hora en Bolivia.
6: 6 de la tarde con 30 minutos.
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0: La Dirección Departamental de Educación dispone las clases a distancia para el día lunes en la capital. Nelson Alcocer, director departamental de Educación, anunció la medida que se aplicará en la capital cruceña. Pide que en los demás municipios se consideren las medidas pertinentes para no comprometer a los estudiantes. El director departamental de Educación, Nelson Alcocer, anunció que las clases escolares serán a distancias el día lunes. La medida se dispone ante la interrupción creada por la amenaza del transporte urbano de no trabajar el 28 de septiembre. Después de un análisis y ante la coyuntura actual de un paro de transporte del sector público, se determina e instruye a los directores distritales de la ciudad capital, Santa Cruz 1, Santa Cruz 2, Santa Cruz 3 y el Planta Esmil, el cambio de la modalidad ante la educación a distancia, explica Alcocer en un video distribuido a través de las redes sociales. El transporte urbano mantiene hasta el momento su amenaza de replegar sus unidades de trabajo el día lunes. Piden al gobierno que abrogue el decreto supremo que elimina la subvención a diésel. A raíz de ese decreto, el litro del combustible se vende a $17.95. Por el momento, tanto la alcaldía de Santa Cruz de la Sierra como representantes del gobierno negocian como los propietarios de micro para buscar una salida consensuada. Desde el gobierno se ofrece el apoyo para convertir las unidades a gas natural. Alcocer remarcó que el día lunes 18 las actividades educativas se realizarán a distancia. Esto precautelando siempre la seguridad y ante la situación de no poder garantizar el poder llegar a través del transporte público a las unidades educativas. Respecto a lo que pueda ocurrir en otros municipios del departamento, el director de Educación pidió que evalúen de manera responsable y tomar determinaciones garantizando la continuidad de las labores educativas en cumplimiento del 2.10 habilidades y siempre lo primero, precautelando la seguridad de los estudiantes. Reiteramos la información. La Dirección Departamental de Educación dispone las clases a distancias para el día lunes en la capital cruceña. Sede a tarde con 39 minutos, continuamos con más música.
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0: continuamos mi gente, continuamos con más del programa. Pero antes de proseguir, antes de continuar más, antes de avanzar con el programa, quiero mandar un saludito muy especial ahí a mis coleguitas, que siempre están a full sintonía de la radio, mi coleguita de Tigo, a mi coleguita Ariel y a mi colega Alex, que siempre están escuchando la sintonía de La Caliente, ¿ok? Saludito para todo ello. Continuamos, mi gente, continuamos. Vamos con los mensajitos que me dicen por acá la people, que me dice...
1: Hola, Checho.
0: Hola.
1: Buenas noches.
0: Hola, Daniela.
1: Saludos desde aquí, desde Francia.
0: Ay, ay.
1: ¿Me puedes poner una de Vilma Palma y Vampiros, ay, Verano ay. Traidor?
0: Uy, qué temón. Vilma Palma y Vampiros, a ver. Verano Traidor, a ver, dame un segundo, lo busco por acá. Verano Traidor, listo, lo tengo aquí. Enseguida sale después de la pausa publicitaria, ¿ok, amiga? Dice, escucha mi audio, me dice, a ver.
1: Este video casi me cuesta irme presa, porque vivo aquí 10 años ya, y había sido prohibido poner en una institución gubernamental una bandera que no sea de Francia. Yo con toda ilusión la puse la de Santa Cruz con mi polerita, firmarme.
0: Obviamente.
1: Salió el alcalde y me dijo que se lo ha prohibido, que era terrorismo.
0: ¿Cómo pues?
1: Adentro, ya, esperando a la policía.
0: No.
1: Pero más bien, como traigo aquí las poleras para los amigos que vivimos aquí en Francia, decía bolivianos en Francia y fue lo que me salvó.
0: Oh, qué bien, qué bien, amiga.
1: Una anécdota del día de Santa Cruz.
0: Qué bien, amiga. No puedo abrir tu enlace del video, no me deja abrirlo, pero de aquí te apoyamos todos los bolivianos, todos los cruceños, todos los camba. Aquí te apoyamos hasta Francia. ¿Cómo pues no van a dejar que flamee nuestra bandera cruceña o no? Mal por Francia, güey. Mal por Francia. ¿Ok? ¿Qué me dice por acá?
2: Checho, el orpe, la caliente, Checho, ¿cómo es, Checho? Hay hambrita para ir a la expo, no es, Chicho. Hable, Chicho.
0: Firme.
2: ¿Puede ser posible la canción del chaval, Estoy Perdido, o un ceguetón? Seguimos con el ceguetón, si no, Zundada.
0: Uy, Zundada, weón, claro que sí, mi hermano, claro que sí, enseguida nomás. Hola, Checho, dice, hola. ¿Qué dice Rolando? Dice, a ver, su audio.
3: Checho,
0: ¿cómo va? ¿Todo bien?
3: Estamos activos, Checho, estamos activos como siempre, firme acá, firme, saludo al barrio más fino, al barrio Cruz del Sur,
0: Locango,
3: una musiquita, loco.
0: ¿Ya?
3: Puede ser de Don Omar, pobre diabla, posi,
0: pero claro,
3: ya sabes, mutazo, el más muto de la ciudad. Buen programa, loco,
0: saludos Orlando, saludos hasta el barrio Cruz del Sur, ok, saludito, enseguida nomás sale tu temita musical. A ver, un audio más por acá que me dice. Hola.
4: Checho.
5: Ante la educación.
4: El temita, dime, Raquín, que guay con Pitbull, porfa.
0: ¿Ya? Listo, enseguida nomás sabes sus temitas musicales. Nos vamos a la pausa y ya volvemos con más música.
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1: Señoras y señores, ya estamos llegando a la recta final de nuestra participación. Nos vamos con los últimos mensajitos que me quedan por este lado. ¿Qué me dice por acá? Checho, hoy juega orientito, dice. Ah, pero claro que sí, mi hermanazo. Claro que sí, obviamente, ¿cómo no voy a dejar a un lado a orientito? El día de hoy juega orientito con Universitario de Vinto. Así que juega en el Félix Capriles en Cochabamba a las 8 de la noche. Así que vamos a estar pendiente de Orientito. Obviamente se va a llegar el triunfo. De local o de visitante ya sabemos que siempre nos llevamos los 3 puntos. O sea que ya lo sabemos, va a ganar Orientito el día de hoy, ¿ok?
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1: ¿Qué dice por acá? ¿Otro audio por acá?
3: Calor sangre ahí, el Checho, pasé por la radio, está full cerrado su vidrio, está con full aire.
4: Ahí a mis coleguitas.
1: Ah, ay. Con full aire. Uy, qué belleza. Yo aquí entré a la cabina, está calientísimo, Pero ya enfrió ya un poco.
5: ¡Hola, Chechito!
1: Hola, ¿qué dice?
5: ¿Qué dice, Chechito? Buenas noches, hermanazo.
1: ¿Cómo va? ¿Todo bien?
5: Gustazo escucharlo.
1: Gracias.
5: Algunos como nosotros trabajando y otros de fiesta. Qué macana. Chechito, por favor, ¿me la puede poner la canción esta de Bailando Bachata de Chayanne, por favor? Gracias, Chechito. Buenas noches. Buen programa.
1: Buena. Le cuento que ya tengo mi temita con el que me voy a despedir, pero para el próximo fin de semana me pedí, yo de una entro con ese temita musical, ¿ok? A ver.
6: Checho, hola, mi hermano, ¿cómo va? ¿Qué tal?
1: Una ¿Cómo va? ¿Todo bien?
6: Música, por favor, de don Omar.
1: ¿Ya?
6: El señor de la noche. Gracias, Checho, por un poquito. Ya viene mi amigo Calderón.
1: Oh, claro que sí, por poquito, dice.
7: Hola, Checho.
1: ¿Qué dice?
7: Checho, como dice. ¿Será que me puede complacer una música, papacho? Oye, Checho, con una de...
1: ¿Ya?
7: Eddie Lover, No Debiste Volver, por favor. Y un gran saludo a todos los colegas de Radio Móvil Sabón.
1: Le entendí más o menos, pero ya, le entendimos ahí un poco al audio. ¿Qué me dice, Checho? Un saludo, temita musical del proyecto, hasta el pegado, ¿sí? Pegado, claro que sí. Hola, buenas, estamos escuchando, por favor, me pueden complacer con una música de Caín León, La Cita. Gracias, estamos a full sintonía de la radio desde Valencia, España. Saludito, Marisa y Lady. Mi hermosa, ya estamos llegando a la recta final. Para el próximo fin de semana, te complaco ya, me escribí. Y te complazco con este temita musical. Empezamos con este tema, ¿ok? Me escribí, me hacía acuerdo y empezamos con este temita musical. ¡Miércoles! No puedo decir eso, ¿ok? Nos vemos, mi gente. Nos vemos hasta el próximo fin de semana. Se cuidan, los dejo. Enseguida vienen nada más y nada menos que Don Wilson y Don Fernando con la viejita y las cacharritas. ¡Las viejitas! Nos vemos, mi gente. ¡Chaucito! ¡Chau!
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1: Hola, hola, hola. Hola, ¿cómo están, queridos amigos? Buenas noches. Exactamente, ya en toda la ciudad, 19 horas con 10 minutos. Estamos acá, ya listos para arrancar junto a don Fernando Calderón.
2: Así es, así es.
1: ¿Cómo está,
2: hola,
1: don Fernando?
2: Hola, hola, hola, hola, ¿qué tal? Hola, ¿qué tal? Hola, ¿qué tal? ¿Cómo está, mi querido Wilson? ¿Cómo está, gente hermosa, linda de Santa Cruz? Oiga, estoy más contento. Más contento como... A ver, ¿cómo está usted ahorita en estos momentos? Lo veo más dinámico.
1: Pero claro que sí, don Fernando, todavía estamos en el mes de Santa Cruz, el mes más hermoso. Así que vamos a despedir la noche de hoy, el mes de septiembre, ya que el programa solamente es los sábados, ¿no?
2: Así es. Oiga, qué cosa más hermosa realmente. Oiga, venía el día de la feria y ya la gente ya me pedía, ya, oh, don Fernando Calderón, ¿cómo está? Me dice, ¿a qué hora, a qué hora? Bueno, llegué un poquito retrasadito, pero aquí estamos otra vez de nuevo en la cabina tan vergüenza, en la caliente.
1: Qué bien, don Fernando. Sí, o sea, señor, que ya usted venía por la feria Expo Cruz y la gente le decía, don Fernando.
2: Don Fernando, don Pochitín.

0: por ahí.
1: Bastante, le comento, bastante. Sí. Bastante en Santa Cruz de la Sierra. Oiga, está todo, ya le cuento, para la próxima semana. Esto se va a poner color de hormiga.
0: Ah, caray. Bien, vamos sí, a estar señor. Comentando todas las cosas bonitas, todas las cosas bien. Que se vienen también malas, ¿no? Porque malas. Hay comentarios que se viene a partir del día lunes, sí. un paro de transporte. Vamos a estar analizando también eso, con la gente que nos va a acompañar esta noche. Vamos a darle también la bienvenida a los amigos transportistas que están escuchando. ¿Qué dicen los conductores de micros? Ah, ¿va a haber paro o no va a haber paro? ¿Les gusta el paro a ustedes o no les gusta?
1: Sí.
0: Bueno, vamos a escuchar comentarios por ahí, ¿ya?
1: Así es. Con todo ello vamos a estar charlando. Así que comenzamos.
0: Sí, vamos comenzando. Paramos por acá esto y ya le damos la bienvenida a todos. A todos, pero a toditos, ¿no?
1: Así es.
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0: Empezamos con los buenos recuerdos. Y qué tal que arrancamos con esta salsita que está buenísima para toda la gente que está al otro lado.

0: 10. 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
1: Ya volvemos.
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1: Pero claro que sí, señoras y señores.
2: Sí, señor.
1: Estamos ya sobre las 19:21. Vamos a empezar a mandar los saluditos para la gente que se va comunicando con nosotros, a la gente que nos va escribiendo, a los amigos también que van mandando mensajes de audios.
2: Así, querido Wilson, bueno, mando un saludito para aquí, dice tío Nando. Saludos cordiales a la pandilla, me dice, ahí está en la zona norte.
1: Ya.
2: Ahí está Osito, dice Osito. En la carretera norte, norte integrado, dice, ahí nos están escuchando también. Atentamente, el Osito, dice, qué Osito, bueno, qué bueno.
1: Qué bueno, saludos entonces para el Osito, escuchando el Osito también la radio ahí.
2: Así es, querido Wilson, continúan por acá, tenemos audio, por favor, querido Wilson, escuchemos este audio.
3: Hola, qué tal Wilson, qué tal Fernando, buenas noches.
2: Oh, qué tal mi hermanazo.
3: Todavía no nos comunicaron nada ahí, en la línea, en la 109, saluditos.
2: Igualmente, qué
3: cosa querido. Informamos, ¿vale?
2: Bien.
3: Chao, chao.
2: Excelente.
1: ¿Ya? Bueno, ahí buenísimo. El amigo que es conductor de una línea de micro.
2: Sí, así es.
1: Todavía no le han informado si va a haber el paro o
2: sí,
1: no.
2: Si sí. Se concreta, ¿no? Realmente.
1: Exactamente. Bueno, porque también iban a tener una reunión junto con el alcalde, porque el alcalde iba ya a más o menos a suponer que lo que pedían los transportistas o los dueños de micro, que sí. Se haga el coro de seis bolivianos, ¿no?
2: Así
1: que es mucho, seis. Entonces no iban a ver ese tema, ¿no?
2: Así es, querido Wilson.
1: Dice, oiga, pero ¿qué le parece para ustedes, caro seis bolivianos?
2: No, pues carísimo.
1: Es caro pescar. Imagínense, mucha gente que tiene que ir a trabajar en dos líneas de micros.
2: Imagínense.
1: Y de vuelta.
2: Son 24.
1: Paga alquiler en
2: uy,
1: su casa.
2: Uy, luz, agua, teléfono.
1: Tienen hijos para mantener. Algunos tienen más de 4 a 5 hijos, ¿no?
2: Sí, así es, querido
1: grave,
2: Wilson.
1: Está grave la situación.
2: Está fea. Como le estoy comunicando aquí, nos están comunicando también que ellos no saben todavía, pero más despuesito nos va a informar también.
1: Así es. Vamos con ese otro mensajito.
2: Sí, señor.
4: Hola, hola. Buenas noches. A los hombres del ayer, como Wilson y un Fernando.
2: Gracias.
4: A ver, esta vez no me hagan pues la camarilla, don Wilson, don Fernando.
2: ¿Qué pasó?
4: Don temita.
2: No puede, de uña.
4: Un temita de Charlie Sa, sentimiento. A ver, para empezar la noche.
2: Sentimiento.
4: Hacemos algo relajado. Porfa, ¿se puede o no?
1: Sí, sentimiento. Oiga, pero vamos a buscar, creo que Charlie Sa, la vez pasada no la pillamos esa canción, ¿no?
2: No pudimos.
1: Sí,
2: realmente.
1: Pasa que si le pedimos una cumbia, una salsa, un merengue, ¿no? Por ahí una bachatita también.
2: También, ¿no?
1: Con gusto se lo complacemos, pero sí. Algo romántico en este mes. Bueno, en fin de semana más que
2: claro,
1: sobre
2: obviamente,
1: todo, ¿no?
2: Obviamente, tienes
1: este...
2: algo alegre, algo que, bueno, que mueva la cadera, ¿no?
1: Sabemos que en este mes hay muchos enamorados, pero... Sí. Pero... mayormente ponemos música movida, ¿verdad? Como estamos en sábado.
2: Sí, señor. Y hay que alegrarse, hay que alegrar el alma, hay que alegrar el cuerpo, hay que mover ese cuerpo.
1: Claro, tanta música que hay. Cambie, ya es hora que cambie usted también.
2: Sí. Es que está muy enamorado, creo, el amigo, está muy enamorado. Darwin. Bueno, señor, por acá, oiga, mando un saludito para la chocolatera. Ahí está Angélica, Nancy, Rosita, Natalice y Felicidad.
1: Ya, saludos entonces para todas ellas, las chocolateras ahí pendientes también del programa. Muchísimas gracias, le mandamos un fuerte abrazo para ellas, las chocolateras por siempre.
2: Internacional y nacional, ¿no? Un saludazo para todos ellos que están en estos momentos escuchando la 105.1.
1: Así es. Hay más mensajes.
2: Hola, don Fernando Calderón, dice, muchas gracias, por favor, le pido una canción de las cacharritas, pero ¿cuál de ellas? Ah, ya. Bye bye saudades aquí.
1: Ya.
2: Saudades le puso. Pero también bye bye saudades es de Carlos Santos.
1: Bien.
2: Por enseguida entonces estamos con su tema musical.
1: Una música brasilera también en el programa. Bien, no cae mal, ¿no?
2: Muchas, qué bien. Buenas noches, mis queridos amigos, don Wilson y don Fernando. Dice, un placer de escucharlo. Y aquí firme, acompañándolos hasta lo último. Ahí está nuestra amiga, wow, ya me olvidé su nombre, Rosemary.
1: No, don Fernando.
2: Rosemarycita.
1: Sí, parece que la noche de hoy.
2: Oiga, estoy muy emocionado.
1: Está emocionado.
2: Sí,
1: le hace falta algo, ¿no?
2: Sí.
1: Le hace falta su tabletita para que así no se pueda olvidar, ¿eh?
2: Continuamos ahora con la buena música, querido
1: bien.
2: Wilson.
1: Vámonos a la música. Estas canciones que se vienen están buenísimas. La gente lo va pidiendo y nosotros vamos complaciendo.
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2: 19 horas con 32 minutos.

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1: Bien, como todo, sí, todo cama, hay que estar alegre la noche de hoy. Especialmente hoy sábado 26 de septiembre.
2: Sí, señor, así es, querido Wilson, hay que despedir este septiembre con buena música.
1: Así
2: con
1: es.
2: Con buena alegría, con ese, oiga, con ese fervor de santacruceño, pues, querido
1: Wilson. Claro. Wilson. Queremos mandarle un saludo para la tía Nancy, ahí va escuchando la radio. Ella está en un acontecimiento, bueno, así la es. Está pasando súper bien. Y le mandamos el cordial saludo de parte de nosotros desde la cabina de Radio Caliente.
2: Dice que está en el satélite norte.
1: Oiga, por allá está la tía Nancy.
2: Allá está la tía Nancy con la amiga Felicidad también. Natalie también. Son varias chocolateras.
1: Ah, qué bueno.
2: Oiga,
1: qué bueno.
2: Compartiendo. Ahí está Osito también, Osito.
1: Oiga, lo bonito es que están escuchando la radio, están con la sintonía a todo volumen y es bueno, ¿no?
2: Y eso es lo importante, ¿no? Que ellos estén escuchando y divirtiéndose también, echándole una... Ya usted sabe, ¿no? Lo que sabemos.
1: Oiga, está pasando espectacular. Así bien, vamos, por ahí teníamos un mensaje de parte... de un conductor, creo que es, ¿no?
2: Sí, así. Buenas noches, querido Fernando. Por favor, póngalo mi audio.
1: Ese. Ya, a ver, póngalo,
2: aquí
1: vamos a escuchar.
2: Un amigo del volante. A ver, escuchémoslo, por favor.
1: ¿Qué dice?
3: Buenas tardes, don Fernando Calderón. Buenas tardes.
2: Buenas noches, querido.
3: Mira, a mi parecer, y como yo soy transportista, soy chofer de micro.
1: Ya.
3: No me gustaría que suban el pasaje, pero no me gustaría que le metan la mano al bolsillo, como dicen, pero no a la población, al usuario, digamos, ¿no? Los dueños de micros se ocultan atrás de nosotros los choferes, pero no dicen nosotros los choferes, dicen no. Y,
2: sí.
3: Y no es así, pues no, ellos son dueños, ellos nunca han trabajado con su micro, nos dan trabajo a nosotros y el que hace el trabajo sacrificado somos nosotros, ¿no?
2: Claro, los choferes, ¿no?
3: Es mentira que ellos no ganan siempre, ellos ganan porque
2: Wow. Ellos
3: ponen una renta establecida en cada línea y, y el chofer tiene que llegar sí o sí a esa renta, pues no, porque... Si no, lo castigan, ¿no? Dejándolo trabajar 7 días.
2: Esa
3: y
2: más todavía.
3: Uno para hacer la renta tiene que atrasarse y le cobran los minutos. Y muy aparte de la renta, el chofer al comprar la tarjeta para poder trabajar, da un ahorro para los dueños que ellos se reparten a fin de año.
2: Uy, uy, uy.
3: Así que es mentira que los dueños de micro no ganan. Ellos sí o sí ganan. Ellos, a ellos les quedan por lo menos 700, 800
1: oiga, al día.
3: Bolivianos diarios. Ganancia líquida, ¿no? Aparte de los gastos. Dependiendo de las líneas, ¿no?
2: Dependiendo todavía.
3: Yo he trabajado en diversas líneas y el método de trabajo es el mismo, ¿no? Son renta fija o renta fija por vuelta, digamos. Hay líneas que la renta es 190, 200 por vuelta y se dan 5 a 6 vueltas. Hay líneas en los anillos que la renta vale 135 por vuelta y se da 10 vueltas. Si usted lo suma, 1350, se hace 1300 y todo eso, ¿no? Sí, y las multas y las tarjetas y los ahorros de los dueños, el chofer lo paga, ¿no? Y uno sale con un porcentaje del 20%, del 15% y a veces...
2: ¿Ya?
3: Eso es, digamos, ficticio, se puede decir así, porque usted nunca saca el porcentaje completo, porque hay días que no hay muchos pasajeros y no se llega a la renta, y uno por no perder de trabajar esos 7 días, de lo que le tocaba ganar, uno lo pone en la renta, pues no, así que...
2: Le sacan todavía
3: su dinero. Yo no estoy de acuerdo con esa alza de pasaje, porque los que se benefician son unos cuantos los...
2: ¡Qué duro!
3: Los dueños de los micros, bueno, y es mentira, la mayoría de los dueños de micros... Es raro el que tiene uno, siempre tienen 2, 3, 4, hasta 5 unidades tienen.
1: Oiga.
2: Ahí está. Oiga, qué increíble.
1: Sí, de verdad, ¿no? Hay muchos...
2: Le meten la mano al chofer.
1: El que sufre es el chofer del micro.
2: Del micro.
1: Ya, porque algunos tienen renta fija, dicen, ¿no? Y tienen que dar sí o sí, sí o yes.
2: Tiene que llegar...
1: Tiene que pagar su renta fija, que es al día, me imagino que 700 bolivianos, oiga.
2: Uy, uy, uy. Y si harto, no lo hace.
1: Si no lo hace, tiene que poner de su bolsillo.
2: ¡No!
1: O sea, que sale perdiendo, ¿no? Por ahí no le va bien al día. Y el conductor, el chofer del micro, tiene que pagar más bien, ¿no?
2: Sacar de su bolsillo, imagínese.
1: Oiga, grave, ¿no?
2: Saca la, como se dice, la infundia, como decimos, ¿no? Desde las 4 de la mañana creo hasta las 11, 12 de la noche.
1: Es verdad, ¿no?
2: Son casi 18 horas de trabajo.
1: Bueno, Ahí bueno, está una de las informaciones que nos dan a conocer, bueno, como este, en este caso, un conductor de micro, ¿no?
2: De micro, dice, distintas líneas que él ha trabajado.
1: Bueno, seguramente en el transcurso del programa vamos a escuchar más comentarios, la gente se va a pronunciar y, sí. Bueno, ¿qué va a pasar el día lunes? ¿Va a haber paro o no va a haber paro? ¿Se va a aumentar la tarifa en los micros? ¿A cuánto piensan que va a hacer, no? Oiga, porque ¿sabe qué? Una cosita también, hay muchas cosas que en el mercado subieron ya de precio.
2: Ya están subiendo.
1: Ya subieron, don Fernando. Están anunciando que pronto va a subir también el azúcar, porque escuché por ahí comentarios que no está llegando el azúcar en las tiendas que reparten por mayor. Y ese es para subirle, porque prácticamente el aceite, el arroz ya subieron.
2: Ajá. Por Dios, imagínese esa familia.
1: Las verduras también subieron, el tomate, ¿sabe a cuánto llegó a costar? Hoy estuve preguntando por la zona del abasto, 200 bolivianos, 220 bolivianos la caja de tomate, caja. Carísimo, ¿no?
2: Súper caro.
1: Sí, carísimo.
2: Subió al triple, ¿no?
1: Yo creo que sí, más o menos, porque estaba 80, 90, hasta 70 o 60 pesos la podía encontrar usted, la caja de tomate, ahora está en 220 bolivianos.
2: Carísimo. Así es. Qué pena realmente, ¿no?
1: Bien, vamos a continuar poniéndole más musiquita, complaciendo más temas para toda la gente que está al otro lado.
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0: ¿Cómo están Fernandito Calderón y Don Wilson Río? Pedirle un temita de los Broncos, libros tontos puede ser. Gracias.
1: Big mensaje que nos va llegando también ahí. Decía, ¿cuál canción decíamos, Fernando?
2: Libros tontos de los Broncos.
1: Libros tontos.
2: Cántelo un poquito, a ver.
1: Cántela. Esta partecita nomás me la sé. No se emocione.
2: Pero pensaba cantar bien.
1: Yo sí, pero lo que pasa es que eso es en el escenario. Pues,
2: ahora sí, ya. Aquí no.
1: Acá no.
2: Nada que ver. Pero lo hace bien, tiene buena voz.
1: A ver, vamos con más mensajes.
2: Seguimos con los
1: mensajitos que nos van llegando.
2: Sí, señor.
3: Buenas noches, par de jovencitos.
2: Eso.
3: Aquí escuchando desde Satélite Norte, de ir bueno. Para la gran ciudad. Vine a dejar un pasajerito por acá, por estos lados.
2: Pero
3: siempre en compañía de 105.1, hasta donde llegue la señal, se acaba la señal y meta aplicación. Con 105.1 Radio Caliente. ¿Será siempre, que puede ser esa cancioncita en esta noche de sábado? Esa es la que dice Pipi.
2: Ah, ya.
3: Pipi. Creo que es la cacharrita, la carcacha, no sé qué se llama, pero algo de
2: sí,
3: Pipi.
2: Sí, la carcacha era.
3: Ah, ya. Estamos activos, jóvenes.
2: Listo, bien,
3: chévere. Toda la noche.
1: Qué buenos ánimos, qué buenos ánimos del amigo. Oiga, ¿cuánto le cobró una carrerita hasta allá?
2: ¿Cuánto?
1: Supuestamente ahí la pasajera estaba diciendo que le estaba cobrando mucho. ¿Será que está bien 50 pesos hasta Satélite Norte?
2: No más, es más. Un poquito más.
1: ¿Más carito es?
2: Sí, más carito.
1: Oiga, sí que sí, están ganando boningo, ¿no?
2: Están bigoteándose, como dicen, ¿no? Los amigos del transporte, de taxi.
1: De taxi, ¿no? Y son pues los algunos taxis, ¿no? Están bigoteando hoy sábado, claro. Están escuchando la radio y están cobrando carísimo. Oiga, un saludo para Sofía también. El móvil Sofía, que la semana pasada iba escuchando la sintonía y dijo: ¡ah, qué bien! Usted, don Fernando. Sí. Uy, había sido joven usted. Sí. No es como lo dicen algunos.
2: Así es. Me dijo: oiga, ¿usted tiene 30? No, le dije. Estoy en los 32 años, le dije.
1: Ajá.
2: Le peló por poquito.
1: No,
2: por
1: hice, poquito. Lo más bueno es que se la creyó, pues ella no. Así. Vamos con ese otro mensajito.
2: Seguimos. Continuamos por acá, querido Wilson. Oye, estoy emocionado realmente, estoy emocionadísimo.
1: Sí, algo va a pasar más tarde,
2: sí,
1: seguro.
2: Sí, señor.
1: Seguro que tiene alguna invitación por
2: eso,
1: ahí.
2: ¡Qué rico!
1: Pillín, ¿no?
2: Ay.
1: Vamos con ese mensaje.
4: Buenas noches, viejingo. De la caliente, un saludo para el Calderón. Otro viejingo.
2: Ese es mi compañero.
1: Están apareciendo su compañero. Parece que van a tener un junte más tarde, ¿no?
2: Pues yendo a Chávez, donde las positivas, pues, oye.
1: Ya.
2: No te olvides.
1: Está bien.
2: Después no te digo.
1: Ya.
5: Don Wilson y don Fernando, buenas noches.
1: Buenas noches.
2: ¿Qué tal?
5: Ese dirigente Mario Guerrero tiene en todas las líneas, tiene a 3-4 micros. En el Trufi 1 del tercer anillo tiene 10 Trufi. Imagínense, ahorita la renta del Trufi son.
2: ¿Cuánto?
5: 500 bolivianos.
2: ¿500?
5: Oiga, al día.
2: ¿No?
5: Y de los micros depende de las vueltas, porque a veces son vueltas que dan, digamos, 80, 100 bolivianos por vuelta.
2: Por vuelta.
5: Así que si no le rentara.
2: No
5: estuvieran en circulación,
2: claro,
5: ¿no?
2: Claro,
5: esa es una gran mentira, don Wilson.
2: ¡No!
1: Oiga, increíble, ¿no? Oiga, usted lo conoce a Mario Guerrero, ¿no? Bueno, se lo ve por las redes sociales.
2: Sí.
1: Cuando yo lo he visto la primera vez, era un hombre flaquingo, ¿no?
2: Sí, era.
1: Y gracias, parece que le está yendo bien. Ahora está gordo, si lo vio.
2: Ya va a reventar,
1: Algunas entrevistas quisieron hacerle cuando le preguntaron ¿cuántos micros usted tiene, señor Mario Guerrero? Oiga, él se reía, ¿no?
2: No quiso responder.
1: No quería contestar, pero en su sonrisa se veía que él no podía decir yo tengo solo un micro.
2: No,
1: porque me imagino que mucha gente lo sabe. Y bueno,
2: conoce,
1: pues, que le está yendo bien, ¿no?
2: No puede. Oiga, imagínese. Uno que tenga unos tres nomás.
1: Es bastante.
2: Tres nomás.
1: ¿No?
2: ¿Para qué más? Para vivir tranquilo.
1: Echado
2: racándose, como decimos, la panza o el ombligo, pues, ¿no?
1: Oye, yo conozco bastantes amigos así que son conductores bastante tiempo. Claro, le hablo más de 30 años, ¿no?
2: Ah, yeah, yeah.
1: Ya, oiga, y siguen trabajando de choferes, oiga.
2: Se va a jubilar ahí entonces.
1: Se van a jubilar.
2: ¿No? Oye, no tiene ni seguro, creo, ¿no?
1: Eso quiere decir que algunos choferes de verdad ganan pues pal día también,
2: así
1: ¿no?
2: Así es, ellos, algunos alquilan, yo conozco a varios amigos, oiga, que alquilan todavía.
1: Sí, usted me habló de seguro, no tienen seguro.
2: No tiene seguro.
1: Cualquier
2: pero seguro
1: momento, que, cualquier, lo que tienen seguro es que lo castigan, ¿sí?
2: Exactamente, lo tienen seguro.
1: Si tienen atrasos, creo que en la tarjeta.
2: Lo multan.
1: Ahí sí creo que lo multan, ¿no?
2: Lo multan.
1: Eso.
2: Así nos comentaba pues el amigo.
1: Ahí sí que está seguro, sí, ¿no?
2: Seguro, bien seguro.
1: Segurísimo.
2: Continuamos con los audios.
1: Hay un mensaje,
2: por tenemos ahí. Mensajitos, no están lloviendo los mensajes.
6: Buenas noches, muchachos. ¿Cómo están, muchachos?
2: Bien, ¿todo bien?
6: Esto, muchachos, chon pochitipo. Una cancionchita, por favor. ¿Cuál? Si me puedes poner hecha que dice Lucherito. Como perdiste tu raro encanto.
2: Me
6: ya, listo.
2: Me
6: muchas felicidades, John Wilson.
2: Hecho.
6: Ah,
2: hecho
6: que ahí don Fernando, gracias. Que la pasen bonito, muchachas.
1: No, no ría mucho porque por ahí se le caen los postizos, ya sabes. Tranquilo, el amigo que habló, otro de sus compañeros de colegio, ¿no?
2: Oiga, dice, me acuerdo de Cachimir, aquellos tiempos.
1: Eso.
2: Lucherito,
1: dice. Así es, ¿no?
2: Eso es.
1: Vamos con el último mensajito.
2: El último
1: que no puede fallar ahí.
7: Hola, hola, ¿qué tal? Wilson Ríos, las viejitas, como siempre, el programa número uno de los fines de semana de los sábados.
1: Gracias, amigo.
7: Pachanga. ¿Qué tal, mi hermano? Un abrazo cordial para tu persona y para nuestro amigo Fernando.
2: Gracias, querido.
7: Te habla aquí Marco Marcelo, tu gran amigo.
2: ¡A Marcelito!
7: Saludos para todos ustedes y que tengan un exitoso programa hoy. Nos dirigimos a la Feria Expo Cruz.
1: Uy,
7: a ver qué tal.
1: Qué bien, Marcelito. Se vaya a la Feria Expo Cruz. Ahí están también nuestros colegas. Saludos para ellos. Saludos también para las hermosas mujeres que están en diferentes lugares. Ahí representando a diferentes empresas, ¿no?
2: Así, querido Wilson.
1: A las azafatas, Pueblo Fernando.
2: No, claro que sí, claro que
1: usted sabe todavía de eso.
2: ¿Perdón?
1: ¿Conoce a las azafatas?
2: Sí, la conozco. ¿Eh? Ahí está nuestra amiga y colega, pues, Micaela y Antonella.
1: Ah, bien. Azafatas, dije, ¿no?
2: Claro, también.
1: Ella es reportera. Bueno, ella es reportera en este momento y están ahí justamente en la Expo Cruz.
2: Ah, qué bueno. Ahora sí, continuamos con la buena música.
1: Sí, 19 horas con 57 minutos. Vamos a continuar escuchando más música bonita por este lado.
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1: Hora exacta, 20 horas en toda la ciudad.
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